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Bueno, y con los buenos días para todos nuestros oyentes, ¿cómo me les va? Qué rico saludarlos en esta mañana de Tropicana, la más bacana. ¿Cómo les va en este 20 de julio? Sí, señor, el día de la independencia, el grito de independencia del pueblo colombiano. Cuenta la historia que en el año de 1810, un grupo de ciudadanos de la Nueva Granada, como se llamaba en esa época Colombia, estaban reunidos y necesitaban hacer una actividad porque venía alguien muy especial para ellos y querían organizar algo bonito. Querían organizar algo muy bonito para ese día y pues no tenían un objeto de decoración importante y representativo para la mesa principal. Entonces alguien dijo, ¿por qué no vamos donde don Llorente, que es el señor que es de acá, él es español y pues tiene unos floreros muy bonitos? Yo le estoy contando lo que me contaron a mí en el colegio. Y entonces fueron allí y le dijeron, le tocaron la puerta y le dijeron, ¿quién es? Soy yo. Dijo, ¿qué vienes a buscar? Dijo, no, mentira, don Llorente, buenas tardes, ¿cómo va? Lo que pasa es que nosotros somos de aquí, digamos, en la época de nosotros somos vecinos suyos. Ah, sí, yo los he visto pasar por acá. Don Llorente, vea, y en la caseta comunal vamos a tener una reunión porque viene alguien muy importante y queremos atenderlo. Entonces, pero hemos decorado y pusimos pues unos manteles tejidos a mano. Organizamos las sillas, las pintamos y todo bien bonito. Pero no tenemos nada para poner en la mesa. Usted que tiene tantos floreros y tantas cosas, ¿será que usted nos puede prestar un florerito de esos para nosotros poner ahí? Y el señor le dijo, ¿un florero? ¿Qué? ¿De los míos? ¿Cómo se le ocurre? Y el que viene es al menos un español que viene a celebrar el triunfo. ¿Viene ahí? Ya decías que el triunfo de la selección española, ¿no? En esa época no había fútbol todavía. Entonces, viene y que le dijeron, no, es un ciudadano de la Nueva Granada que viene a hacer algo bacano con otro acá. No, señores, estos floreros solamente son dignos para personas que sean provenientes de España, para nuestros actos especiales. Porque estos floreros vienen de la madre patria, entonces le dijeron, de la madre, se la vamos a partir. Y empezaron a alegar y todo eso, y ahí salió la gente, ese español no quiso con nosotros, ese español no nos quiso ayudar, que yo no sé qué, que le quebremos el florero. Y empezaron a olearle piedra y le quebraron todos los floreros que tenía en la casa. Entonces, más o menos, eso es lo que me contaron a mí en la historia de el colegio. De ahí empezó el proceso de independencia de la República de Colombia en 20 de julio de 1810 y terminó el 7 de agosto de 1819 con la batalla allá en la finca de los Vargas, o sea, la finca de nosotros, en el potrero donde estaban unos bañándose, y esa se las contaré el 7 de agosto. Así que, si estoy equivocado, ustedes me van a decir, o si la volví muy criolla, actualizada esa historia, me van a contar ustedes a través de nuestro WhatsApp. ¡Edúcate con Chabelo! No, pero mentira, ese es, a resumidas cuentas, la historia. Esa historia que a veces por algo tan pequeñito, por volvernos egoístas con algo tan pequeñito, podemos cambiar una situación, vean, por un florero.

Bueno, y a las 7 de la mañana con 27 minutos, 7 de la mañana 27 minutos, hoy los voy a llevar por estos recuerdos de esas canciones de antaño, de esas canciones románticas que también hicieron parte de ese desarrollo que tuvimos nosotros, emocional, amoroso, que nos motivaron a hacer muchas, muchas cosas. Y que hoy, gracias a esas canciones, hay muchas familias que están conformadas, porque una canción de esas fue las que hizo que hoy, así como les decía ahora lo del 20 de julio, pues también alguien con una canción de esas, no, es que vea, esa canción me gustaba, tal cosa, bueno, ahí vamos entonces, vea, por aquí empiezan nuestros oyentes a saludarnos en esta mañana, don Javier Correa, un buen día, Diana Hernández desde Balboa, Dianita, un abrazo, que Dios la bendiga, muchas gracias por estar conectada a esta hora con Tropicana, la más bacana. Así que ahí vamos pues, para que disfrutemos de muchas canciones, de cosas muy bonitas para el día de hoy, en esta mañana de hoy, 20 de julio. Así que, ¿qué dicen ustedes? Nos vamos con toda esta programación hasta las 12 del día, así de esos clásicos y baladitas. A ver, si aparecen oyentes, pues hasta ahora empiezo a ir programándome para ver qué es lo que vamos a hacer en la mañana del día de hoy. Así que ahí les digo, pues, ustedes a través de nuestro WhatsApp del 316-213-1007, 316-213-1007, vamos a ver si ustedes están de acuerdo en que empecemos así con en este 20 bien bacano. Lo disfrutamos con toda la música, con todas esas canciones bonitas que hoy les tengo preparadas. Así que ustedes son los que mandan, me dicen Chabelito, sí, Chabelo no, o queremos mejor que sea música tropical, usted ya me dice. Y ahí vamos de a poquito. Mientras tanto, hablando de poquito, vienen canciones que, uy, prepárense de una vez si de pronto tiene algo por allá que le permita esto. De una vez le digo, vaya, empiece a irla buscando porque vea, ey, esto sí suena así, vea. Uy, no, espere, vea. Y Ave María. Yo vendo unos ojos negros. Entonces, nos vamos con esto, ¿qué hacemos? Dígalo pues. Usted me escribe Tropicana. Tropicana, simplemente escribe Tropicana y listo. Yo ya sé que sí están a gusto con eso.

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Hoy, hoy, hoy, canciones que a esta hora nos acompañan a través de Tropicana, la más bacana. Muchas gracias, vea por acá Jorge Cortés. Jorgito, ¿cómo vamos? Un abrazo ahí en las arepitas de la 29. ¿Cómo vamos? Muchas gracias por estarnos acompañando, Jorge, que ahí siempre está con Tropicana, la más bacana. También por acá, Amanda Pulgarín. Doña Amanda, muy buenos días, ¿cómo me le va? María Patricia Loaiza, buenos días con Tropicana, la más bacana. Elvia López también, Jaime Arias, aquí siempre conectado. El Pana también ahí en Galatea, Panita, un abrazo, ¿cómo vamos? Alex González dice, Tropicana, un abrazo para ustedes, ¿cómo van? Muchas gracias, que tengan un día lleno de bendiciones. Sí, señor, gracias. Jorge Adalberto Villegas también. Jorge, ¿cómo vamos? Patricia Gómez. Excelente programación. Amanda Lucía desde Argelia Valle. Amandita, ¿cómo vamos? Una canción. Bueno, hágale que ahí la voy programando. Listo, hágale que yo la metámosla aquí una vez. Para que nuestros oyentes desde temprano empiecen a cantar bien lindo con Tropicana en esta mañana, en estos especiales. Especiales para que ustedes se lo gocen. Hoy más de una irá, no, de paseo. Bueno, pues ahí vamos. Ustedes ya me van diciendo cómo vamos organizando la programación. Yo quise que hoy fuera de este tipo de música, porque sé que muchos están cansaditos del fin de semana. Le dice, no, venga, toca dejarla quieta, el brazo toca dejarlo quieto. No por eso, muchachos, no por eso. Que se ponen ahí, hombre, a inventar una cantidad de cosas. No. Vamos es a cantar bien bonito. Vamos a cantar bien sabroso. Vamos entre todos. Hágale pues ustedes ahí a través de nuestro WhatsApp de Tropicana. Entonces van a escribir. ¿Desde dónde a esta hora se conectan con Tropicana, la más bacana? Quiero verlos pues a nuestros oyentes, los que andan por allá lejos, en el otro lado, los que están por allá en España. ¿Hoy les dieron día libre o no? Los que están en España van a contar si les dieron día libre. Como ayer quedaron campeones de la edición de la Copa Mundo de la FIFA 2026. ¿Les dieron día libre hoy por celebración o los pusieron a trabajar? Cuéntemelo a ver. Sí, porque, ay María, donde Colombia se ha sido ganadora, vea, le cuento que a esta hora, muchachos, todavía estábamos repitiendo el partido. Eso queda claro. Bueno, vea, por aquí, ¿quién más nos dice desde Armenia? ¿Quién nos saluda desde Armenia? ¿Cómo se llama nuestro oyente de Armenia, el que termina en 704? Para agregarlo, para estar ahí. Venga, y hablando de agregar, no olviden que tenemos un grupo, el grupo de noticias e información de Tropicana y Última Hora Pereira. Eso es un grupo de WhatsApp, donde ustedes son esos reporteros. Muchas gracias a toda la gente que ahí nos escribe, por ejemplo, que nos mandaron el día de ayer, vea, mandaron accidente de tránsito por la vía Combia, qué raro un fin de semana, accidente en Combia. Tropicana, porfa, las noticias, ya nos mandaron los números de las loterías, ya nos mandaron de una muchacha que está desaparecida, vea, ahí todo eso, ahí nos mandaron, bueno, ahí mandaron una cantidad de cosas. Recuerden que ese grupo es para noticias, eso es para las noticias, denuncias, información que usted tenga, no es para que usted empiece a alegar porque alguien contactó o puso un clasificado, puso algo, no. No es para clasificados tampoco, es para que mantengamos todos informados de lo que pasa. No es para decir, vea, no se metan por tal calle que están los guardas realizando su actividad en prevención de los que andan con papeles, sin papeles al día, que están buscando motos que no tienen placa. No es para eso. Este es para servirle a la comunidad, y la comunidad se sirve cuando usted hace un tipo de denuncias o cuando usted nos cuenta cosas muy buenas que están pasando en alguna parte. Saludo por acá para Rafita desde los Estados Unidos, desde New Jersey. Don Rafael Castaño, ¿cómo me le va? Bueno, me voy con más música pues. Me pidieron una canción y mire lo que llega. ¡Uy! ¡Ay, papito! Así que si ustedes quieren estar en el grupo de Tropicana, me escriben grupo. Me escriben grupo y yo les mando el link para que estén ahí en el grupo de Tropicana, la más bacana. ¿Cómo que Susana, que hoy festivo no hay noticias? Ah, espera y verá, mija.

0: 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Son las 7 de la mañana con 59 minutos.
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0: Uy, uy, uy, esa canción a más de uno que entre los barrotes del amor nos tenía, y como dicen por ahí, la canción del perro de cuerda. Pero recuerda, perro de cuerda, que nadie es perfecto y tú lo sabrás. Ahí estaba Marco Antonio Solís con los Bukis en esta mañana de buena música. Son las 8 de la mañana con 6 minutos. Levantaditos ya, no olviden que hoy tendremos entonces el desfile militar. Ese desfile militar en que sale desde la gobernación del departamento de Risaralda hasta el centro comercial único en Dos Quebradas. O sea que para que se van preparando, porque habrá congestión. Eso será en horas del mediodía. Para que ustedes van entonces ahí programando, porque no falta por ahí que diga, ¡qué pereza! Eso vea, uno para donde uno va a salir. Saludo para don Saulo Montoya. ¿Qué dice don Saulo Montoya por acá? Cuéntelo a ver.
1: Muy buenos días. Tropicana, la más bacana.
0: ¿Qué dice Saulo?
1: Chabelo, muchas gracias por esa programación tan especial.
0: A ver, con gusto.
1: Un saludo a todos los oyentes y sonríele de la vida, pase lo que pase. De acá, de local, el último esfuerzo en Santa Rosa de Cabal. Saulo Montoya y mi hermosa esposa Gloria Amparo Escobar.
0: Doña Gloria, por acá Amanda Pulgarín desde Chile nos dice: Chabelo, ¿cómo vamos? Por favor, me pone una canción que llama Paisaje de Franco Simone. Uy, venga, Paisaje de Franco Simone. Oyentes, les voy a hacer la pregunta. ¿Quieren que suene esta canción? A ver, ¿quieren que suene esa canción? Ustedes me dicen sí o no. Si aparecen cinco oyentes con la manito arriba, programo esa canción de Franco Simone. Ahí les queda, pues vea, esta, uy. Solo cinco oyentes que me escriban ya, que me manden la manito y programo esa canción. No, no, no, no vale que sea la misma repitiendo 30 veces la manito. Son oyentes diferentes, listo, vea, uy, uy, uy. Bueno, a ver, vea, por aquí, no, solo aparecieron 15. Bueno, listo, hágale, se fue la canción, listo, ya voy con esa. Vamos a ver por aquí, no, ya se llenó esto, ya me perdí donde iba. Ah, bueno, Rafita Castaño desde Estados Unidos. Rafa, ¿cómo vamos? Un abrazo gordito, que Dios me lo bendiga. Ángela María Arias, también conectada con Tropicana. Y me voy con más música, esto que le gusta a ustedes, oyentes.

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1: En Tropicana son las 8:22 minutos.
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0: 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En Tropicana son las...
1: En Tropicana 8:29 minutos.
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1: Bueno, y en Tropicana, la más bacana, seguimos con esta mañana de hoy, 20 de julio, Día Patrio de nuestra Nación. El 20 de julio de 1810, ¿qué fue lo que pasó? Pregúntele a los muchachos de ahora y verá, cuénteme qué pasó el 20 de julio. 20 de julio. No sé, ¿era que don Julio me tiró 20 lucas o algo así? 20 de julio, imagínese, ya este mes, rápido, este mes, más de uno ya está diciendo, bueno, ¿y cuál es el parche? No es que ya no hay fútbol, entonces también hay que dar uno como que, ay, por Dios. Y entonces, venga, hablando de parche bacano, nuestros oyentes que hasta ahora, me imagino que están cantando como yo acá, con estas canciones, vea, Fernando.

0: Ortiz, John Ramírez, John Reyes, Erialet Rengifo, Luce Calderón, Luis Fernando Marín, Saulo Deisy Rodríguez, Nancy Henao, Antonio Aguirre de la Gutiérrez, Antonio Gutiérrez de la J102, Antonito, un abrazo. El Pana también en Galatea, Martín Muñoz, Ruth Salazar desde la Bananera, Carmen Gutiérrez. Chabelito, por favor, una canción listo, hágale. Vete con los de la vareta, ¿qué? ¿Qué dice acá? Chabelo, una canción. Vete de los... Ya. Es que vete con los de la vareta. Patricia Gómez, César. César, ¿qué dice César por acá? Cuéntelo.
1: Tropicana, la más bacana, Chabelito. Muy buenos días. Un saludito a mi esposa allá en la 29 con 11. El puestico de arepas, cordialmente invitado. Chabelito, entonces, por culpa de un jarrón, no somos campeones hoy. Vea, pues, Tropicana, la más bacana.
0: Ah, sí, señor. Pues, tiene toda la razón. Diana María Marín, desde Zaragoza, España. Jonathan René Muelas, desde Silvia, Cauca. También por aquí nos saluda otro oyente, Freddy Arias, Antonio, desde España. ¿Qué dice Antonio?
2: Tropicana la mejor. Qué musicota, hermano, de Ave María. ¡Que viva España!
0: ¡Que viva España! ¡Que viva España, tío! Rubén Zapata también, Alexander Orrego también, Amanda Pulgarín. Muchas gracias, Chabelito, que Dios me lo bendiga por las canciones tan lindas. Gerald también, John Alexis Jaramillo, reportando sintonía que es de Hacienda Cuba. Alba Lucía Ríos, ¿qué dice Alba Lucía?
3: Muy buenos días, ¿cómo amanecen? Espero que se encuentren bien todos allá, un saludito. Esta señora, en el favor, me complacen a Francilena Orozco desde el Doble Valle, con la hermana y toda su familia.
4: Con estas canciones,
3: que cumpla muchos años más y que tenga y la colme muchas bendiciones.
0: ¿Cómo es ya? Francia Elena Orozco, que hoy está de cumpleaños. Permítame, doña Francia Elena Orozco, ahí en el Dobio Valle.
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0: Doña Francia Elena, allá en el Dobio, un abrazo, que Dios la bendiga, la proteja, la llene de muchas cosas ricas y además de eso también que hoy parta la torta. Que hoy pueda disfrutar en la familia 20 de julio. La habían llamado Independencia. Sí, sí. Ay, me vino acá niña de chiquitica, lloraba de lo lindo. Porque todos los que nacieron un 20 de julio, Ave María, eso decían, no, esto es para gritar y para llorar. ¡Qué tarrote vos! Así que bienvenidos nuestros oyentes de Tropicana en esta mañana de buena música. Y hablando de buena música, mira lo que llega, vea. ¡Ay! Ay, perdona, perdone.

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0: 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Son las 8 de la mañana, 48 minutos, 8:48 minutos. ¿Será que ya están desayunando nuestros oyentes? Hoy día fresquito. Está fresquita la mañana. Recuerden que el desfile militar será al mediodía desde la gobernación hasta el municipio de Los Quebradas. Ahí por los lados del sector del Centro Comercial Único. Ahí vamos, para que ustedes salgan en familia. Recuerden que hoy los que compraron camiseta de la Selección Colombia y no la pudieron colocar mucho tiempo, hoy puede ser el día. Sí, señor, porque además de uno que dice, no, yo compré la camiseta para el último partido, no me la puse, le di la sala a Colombia. No, no, no. Hoy es Día Patrio, las banderas. A ver si ustedes, oyentes de Tropicana, hoy se sienten orgullosos de este hermoso país donde vivimos. Me van a mandar fotografía si tienen la bandera ahí en la ventana de su casa. Si usted tiene la bandera, sí, porque cuando juega la selección todo el mundo saca banderas y eso hace una y otra cosa. Pero cuando son fiestas patrias, no lo hacen, no lo hacemos. No lo hacemos, sí, no me excluyo, no me excluyo. Es muy contradictoria las veces, pues generalmente nunca estoy en la casa, pero cuando estoy, digo, ay, voy a sacar la bandera, no me pongo la camiseta, pero no saco la bandera. Entonces, qué bueno ver de pronto esas unidades residenciales, todas con la bandera, así, todo el barrio con la bandera de Colombia en las ventanas, que uno diga, uy, venga, se sienten orgullosos. Nos sentimos orgullosos de estar en esta hermosa patria. Bueno, y nuestros oyentes, entonces, ¿a dónde me van a mandar esa foto? Me la van a mandar a nuestro WhatsApp, 316-213-1007. Ah, vea, por acá ya, Ruth, un abrazo, mi querida Ruth. Carmen también, ya. Dice Chavelo, por favor, un saludo a mi mamá que está de cumpleaños, a doña Carmenza en Samaria 1, que hoy está cumpliendo años, que Dios la bendiga. ¿Cómo que Carmencita hoy está cumpliendo años? Doña Carmenza, que Dios me la bendiga.
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0: Doña Carmen, ¿cómo que cumplió 82 maracas? Que Dios la bendiga, la proteja de parte de su hija, de parte de su nieto, de parte de toda la familia. Doña Carmencita, que Dios la bendiga, ya le partieron la torta, ya cumplió, ya se lo celebraron, pero en Tropicana hoy le damos ese saludo. Venga, y como el médico le dijo usted que no podía mucho, entonces solamente estas. Pero en la casa se chupa de lo lindo, hombre, Ave María. Ea, y una canción, porque yo sé que esta canción le gusta. Yo sé que a Carmen esta canción le gusta. Así que me da el favor y me mandan entonces las fotos de esa casa suya con la bandera de Colombia a esta hora.

0: 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En Tropicana son las...
1: En Tropicana son las 8:57 minutos.
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8: 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En Tropicana son las...
1: En Tropicana son las 8:59 minutos.
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0: Bueno, y a nuestros oyentes, cuando el reloj marca las 9:06, 9:06, de una vez les digo, prepárense porque después de las 10 de la mañana, de 10 a 12 del día, le vamos a rendir un homenaje a la música colombiana. Le vamos a rendir un homenaje a esa que no se identifica en diferentes lugares del mundo, que cuando suena una canción de esas uno dice, ¡uy! Estos ya sabemos de dónde son. Así que prepárese, de 10 a 12 del día, la bandera, el volumen y la emoción y el orgullo de ser colombianos van a estar aquí en Tropicana, la más bacana, en un especial. Así que este especial de baladas, todo eso, lo vamos a llevar hasta las 10 de la mañana. Así que, ¿dónde está nuestro oyente? Necesito tres oyentes que hasta ahora... Vea, por aquí nos escribe una de nuestras oyentes, doña Marta González. Nos dice, Chabelito, feliz día de la independencia. Por acá desayunando desde la finca. Y es una finca con una bandera así a todo el alrededor. Hoy, doña Marta, qué bonita foto. Muchas gracias. Vea, y además de eso, está comiendo, ¿qué está comiendo ahí? Vea. ¡Uy! No, venga, ¿cómo mandan eso, hombre? Lourdes dice, Tropicana, Chalito, qué hermosa música la que tenemos en esta mañana. Muchas gracias a ustedes. También por acá Marta Patricia Sánchez dice, saludito de cumpleaños para... en Bilbao, para Mateo Arias. Pero quiero... Ah, bueno, hágale pues, María. Empiece pues a grabar, mi amor, porque ahí va el mensaje de cumpleaños en este día para... su hijo, para este muchacho que anda cumpliendo años. Entonces, con Tropicana, empieza a grabarlo.
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0: Bueno, y este feliz cumpleaños es en Bilbao para Mateo Arias Muñoz, que hoy está cumpliendo 4 años, de parte de la abuela. Que Dios lo bendiga, lo proteja, Mateito. Un abrazo grandísimo y feliz, feliz, feliz cumpleaños. Que Dios lo bendiga. Y con Tropicana, la más bacana. Y como usted está chiquitico, lo voy a invitar para que destape una... ¿qué? No. Feliz cumpleaños, Mateito. Que Dios lo bendiga. Que cumpla muchos años más allí en Bilbao, España. Bueno, por aquí me está a ver quién más nos saluda. Os dice Chabelito, un fuerte aplauso aquí viajando y escuchando Tropicana, la más bacana. Juan Pablo Cardona en Madrid, España. ¿Para dónde va, muchacho? Me está a ver por dónde va ahí este muchacho ahí. ¡Ah, jue perra! ¿Va para Granada o para Almería? ¡Uy! Tiene buen recorrido, tiene un buen rato. Ah, pero para las carreteras ya es muy rico. Fernando Ortiz, también Fercho, un abrazo. La Maquinaria Amarilla presente con Tropicana, la más bacana. Bueno, ahí vamos entonces con esto. Me voy a ver por aquí, ¿quién más? Carlos Efraín desde Puerto Caldas. Carlitos, un abrazo. Y bueno, me voy a ir con más música, me voy a ir con música. Pero antes de esa música, me voy a ver, la tarea es la siguiente. La tarea de los oyentes es la siguiente. Necesito que a esta hora al menos 5 oyentes me peguen un saludito y que digan feliz día con Tropicana. Feliz día de la independencia con Tropicana. Feliz día de la independencia con Tropicana. Por aquí nos está saludando Felipe Siso, el popular Siso. Y ahí está conectado con Tropicana, la más bacana. Bueno, vea, por aquí Tropicana, un saludo de cumpleaños con Duber en la cabaña. Allá, alias al alcalde. Ah, ¿cómo que Duber? Hoy está de cumpleaños. Duber, también un abrazo, que Dios me lo bendiga. Vea, empezaron, Lady. Bueno, hágale pues, feliz día de la independencia con Tropicana. Y después de las 10 de la mañana, prepárense porque los voy a poner a que se sientan orgullosos de disfrutar y de ser de este hermoso país. Y hablando de hermoso país, me voy con hermosas canciones pues a esta hora. Vea, ¿qué tal esta? Vea, esta. Hasta las 10 de la mañana les voy a tener este especial. Y después de las 10 de la mañana nos vamos con especial de Fiesta Colombiana.

0: Tropicana, la más bacana, son las 9 de la mañana con 27 minutos. 9 de la mañana, 27 minutos. Vamos a saludar a nuestros oyentes que hasta ahora por aquí andan conectados. Vea, me dicen Chabelo, por favor, un saludo de cumpleaños. Pónganlo pues a grabar, muchachos, ahí para que empiecen. Eso, saludo de cumpleaños muy especial en este día para...
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0: Bueno, y este saludo de cumpleaños es para Andrés Gómez Calderón. Andrés Gómez Calderón, de parte de los mejores de la Glorieta JR. Ahí están los muchachos hoy celebrándole entonces a Andresillo su cumpleaños. Andrés, que cumpla muchos. Y Andrés, permítame, yo a nombre de Tropicana lo invito a esto, vea. Ah, pero es que este muchacho no, pero como son muchos. Eso, destápele varias pues para que se la goce Andrés allí, de parte de todos sus amigos, de parte de Pipe y de todos los amigos que ahí están entonces con él ahí celebrando su cumpleaños. Muchas gracias a todos nuestros oyentes, muchas gracias. También por aquí nos dice Martica, dice Chabelito, Martica, desde Frutas y Verduras, La Quinta, aquí en La Virginia, escuchando Tropicana, la más bacana. Luz Mari Ramírez, yo escucho Tropicana, la más bacana. Muchas gracias. Flor Guillén también, Andrés Flores. ¿Qué dice Andresillo Flores por acá, maestre? Don Andrés Flores por acá. Espere un momento, Andrés. Espere, Andrés. Listo. Ahora sí. ¿Qué dice Andrés Flores por acá?
2: Buenos días, Tropicana. Por favor,
0: díganlo.
2: Un saludito para mi hija Manuela Flores, que está de cumpleaños, 16 años. De parte de su mamá, su papá y su hermanita. Hoy, Día de Independencia. Y con Tropicana, la más bacana.
0: Ay, ¿cómo que Manuela también está de cumpleaños? Oiga, pero se pusieron todos de acuerdo. Y Ave María, Manuela Flores también hoy. Feliz cumpleaños, Manuelita. Que Dios la bendiga. Y venga, hágame el favor.
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0: Saludo para Manuela Flores, que hoy está de cumpleaños. También por acá saludo para Paola Andrea Valencia en Costa Rica. Un abrazo en la distancia. Paola Andrea Valencia y Manuela Flores también hoy están de cumpleaños. Qué rico, hombre, con Tropicana, la más bacana. Y recuerden, pues, ustedes oyentes, que esos cumpleaños con hoy. Hoy, qué orgullo nacer uno, un día patrio para nuestra... Un día de estos patrios. O sea que todos deberían de llamarse Independencia o Independencio. Saludo para don Independencio. ¿Será que alguien se llama Independencio? Lo quisiera conocer, y nació un 20 de julio, qué belleza. Bueno, los que me están preguntando por el desfile, les cuento que el desfile inicia a las 12:30 en el Parque Olaya Herrera. El desfile 12:30 del mediodía, Parque Olaya Herrera, hasta el municipio de Dos Quebradas. ¿Por dónde va? Por toda la avenida del ferrocarril. Y allí por el sector del Macro, Don Buñuelo, y así que hasta el Único. Para que vayan ustedes con la familia, lleven sombrillita, llévense gorrita, lleven hidratación. Y por supuesto, las banderas de la selección, las banderas de Colombia, las banderas de nuestro hermoso país. Por eso, después de las 10 de la mañana, yo les voy a dar un especial que nos haga sentir orgullosos de ser colombianos.

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0: Bueno, y a las 9 de la mañana 43 minutos. Saludo para nuestro amigo Fanor. Fanor Didier, ¿cómo me le va? Muchas gracias. También por acá nos dicen Chabelo. Doña Francia Muñoz nos dice: Chabelo, por favor, ¿me le puede regalar un saludo de cumpleaños para mi hijo Daniel, aquí en el municipio de Roldanillo Valle? Hoy está cumpliendo años aquí con toda la familia. Un abrazo, que lo amamos y lo queremos muchísimo, para Daniel en Roldanillo Valle. También venga, Daniel, un pedacito de esto.
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0: Daniel, un abrazo, que Dios lo bendiga, que cumpla muchos años más, que pase bien rico y que disfrute en compañía de Tropicana, la más bacana. Sí, señor, que lo disfrute y que pase bien, bien, bien sabroso. Voy a estar por aquí. ¿Quién nos habla? ¿Quién nos escribe? ¿Quién nos dice algo? Vamos a ver quién está por acá. Buenos días.
2: Pati Mueva, buenos días. Espero que hayan amanecido bien. Pati es tan amable. Quiereme en vida de José Miguel Clas, mi corazón de luto, para mi esposo que hoy está cumpliendo 2 años de partida. Dios les bendiga. Muchas gracias.
0: Ok. Listo, ok, ahí vamos entonces con eso. Vamos a ver si alcanzo. Si alcanzo, porque ya después de las 10 voy con. Por aquí están las dos canciones. Vamos a ver si alcanzamos, porque después de las 10 de la mañana, no olviden que nos vamos de celebración, nos vamos de esto, que suene esto, vea. Ay, ay, ay, después de las 10 de la mañana, un especial de esa música que nos identifica a todos los colombianos en diferentes lugares del mundo.
3: Una aguardiente.
0: Vea, por aquí nos dice un saludito por acá en México, los estamos escuchando, Rolando. Rolando, ¿cómo me le va? Así que hágale pues, ya viene, no se me muevan, saquen las banderas, porque en un momento usted orgullosamente va a sacar esa bandera y va a cantar todas estas canciones. Vea, por aquí nos dicen, reportando sintonía, William García, de Dos Quebradas. Willy, un abrazo, mijo, que Dios lo bendiga. A ver, oyentes con la banderita de Colombia ya en nuestro WhatsApp de Tropicana.

0: 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En Tropicana son las...
1: En Tropicana son las 9:57 minutos.
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0: En Tropicana son las 9:59.
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0: Bueno, oyentes de Tropicana, la más bacana, son las 10 de la mañana en punto. 10 de la mañana en punto. Los voy a invitar a ustedes. Si todavía no tienen la bandera de Colombia izada allí en su casa, si usted no sabe qué se va a poner el día de hoy, lo invito para que con orgullo, para que con mucho honor. Si tiene una camiseta de la Selección Colombia, no importa de qué edición, si la de este mundial, la del pasado, la viejita, la de cualquiera. Ustedes en estos momentos oyentes, los voy a invitar entonces, ¿para qué? Para que se pongan esa camiseta, para que puedan hoy con orgullo decir que usted es colombiano. Los que están en el extranjero, yo sé que lo están haciendo. Los que están en el extranjero, yo sé que hoy tienen la camiseta. Y me gustaría que me mostraran esa camiseta. Usted que está allá, usted que está acá, me hace el favor y va a poner esa... ¿esa qué? Esa bandera también. La bandera ahí en la puerta de su casa. En su automóvil tiene una banderita chiquitica. Ponga una banderita chiquitica. En cualquier lugar. Que se sienta qué tan orgullosos somos. Así como cuando juega la Selección Colombia, que todo el mundo es con camiseta, que todo el mundo es con bandera y todo. Hoy, digamos eso, que somos orgullosos de ser colombianos. Y por eso les voy a regalar un homenaje a este maravilloso país que llama Colombia. Vea, Colombia, tierra querida. Me hace el favor y usted, oyente de Tropicana, me le va a subir el volumen a Tropicana, la más bacana. Y entre todos vamos a decir, ¡ay, qué orgulloso me siento de ser colombiano!

0: Bueno, y en Tropicana La Mamba Cana, ¿cómo vamos? ¿Cómo vamos? Ustedes me van a recomendar canciones, de estas que nos hacen sentir orgullosos de ser colombianos. Hay unas que son moviditas, otras que nos traen unos recuerdos simplemente especialmente especiales. Así que, ojo pues. Vamos a ver por aquí quién a esta hora nos saluda, nos dice: hola Chabelo, por favor, un saludo muy especial para mi hijo Luis Santiago Ramírez, que se encuentra cumpliendo años de parte de sus padres, de Constanza y Alex, y sus hermanos Sofía y Cristian, que lo amamos demasiado. Ah, bueno, qué rico, hombre. Saludo para Luis Santiago Ramírez. Luis Santiago Ramírez, un abrazo también, Santiaguito. Un abrazo, que Dios lo bendiga, que cumpla muchos años más. Y un pedacito.
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0: Sí, señores, y ese cumpleaños es para Luis Santiago Ramírez, que hoy anda de Happy Birthday to You en compañía de Tropicana, la más bacana. Luis Santiago, que Dios lo bendiga. Muestre a ver quién a esta hora se siente orgulloso. Solamente los orgullosos de ser colombianos. Los que se sienten orgullosos de ser colombiano me van a mandar la banderita a nuestro WhatsApp de Tropicana. Solamente orgullosos de ser colombianos me mandan la banderita ahí a nuestro WhatsApp de Tropicana. Usted no tiene el WhatsApp de Tropicana, lo va a regalar. 316-213-1007. 316-213-1007. Solamente oyentes orgullosos de ser colombiano. No importa en qué lugar del mundo esté usted, si ya ha aprendido, de pronto usted está por allá en España y hoy está hablando así, que vía España, que hemos quedado campeones. No importa. Usted me va a mandar la banderita. Si usted ya está en Japón, dice: Odata, Konochuma, Hana Mandiko. También me da el favor y me manda la banderita. Donde usted esté, me va a mandar la banderita colombiana. Saludo para Martica, vea, Marta. Jorge Asa, Marta, Daisy, Mayerly, John Harold Sánchez. También por acá el Fabián Llanos desde Villavicencio Meta. Conectados, muchachos. Y vea, y este pueblito no se olvida. Este pueblito no se olvida. Me van a decir ustedes que este pueblito se olvida, por más lejos que uno esté, nunca en la vida, nunca mente. Por eso hay pueblito viejo. A ver, ¿cuántos con la banderita? Pues, ¿cuántos?

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1: En Tropicana son las 10 de la mañana con 22 minutos.
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ser colombiana con esta programación. Isabel Giraldo, Humberto Marín, Cecilia Vélez Holguín también. Vea, por aquí también nos dice Arbey Mafla. Arbey, ¿cómo vamos? Denis Figueroa, también un abrazo. Felipe Arcila, el popular Siso. El Siso ahí está conectado con Tropicana. Dora desde la Florida, Consuelo Gómez, Lucía Giraldo, Jorge Asa, también Juan Carlos Aguado, Yamilet Orozco, Fabián Llanos, también por acá Jessica. Jessica, ¿cuál es el apellido de Jessica para agregarla, mi amor? Luz Marina, Clara Giraldo, Patricia Arango, Don Saulo, Marta Monsalve, Mayerly desde Alcalá. Mayerly, ¿cómo vamos? Dora Montoya, Gloria Toro, también por aquí. ¿Quién más? Lucy, ¿cuál es el apellido de Lucy? Nelson Molina, Marta Uribe también, Marta Lucía Uribe, Nancy Salazar, Daisy Rodríguez, Harold Sánchez, también por acá César Incapié. Vea, muchos oyentes que hasta ahora se sienten orgullosos de ser colombiano como nosotros con esta música tan especial que tenemos. Recuerde, si usted tiene una canción de esas que lo haga sentir muy, muy, muy colombiano, me lo dice ahí en el WhatsApp, pero eso sí, me manda, la condición es, va la canción si tiene la bandera de Colombia ahí en la puerta de su casa. Si tiene la camiseta de la Selección Colombia. Porque hay muchos que lejos de la tierra sienten esto, vea. Y esto cuando suena, oh, vea, esto, una canción de estas. Hoy 20 de julio, digamos los que están allá en New Jersey. Ahí en New Jersey donde hacen la fiesta más grande colombiano en el mundo. Cuando suenan estas canciones, ¡ay, papito! Hágale pues, súbale volumen a Tropicana, hoy 20 de julio.

Tropicana. Sí, señores, y en Tropicana, la más bacana, son las 10 de la mañana con 32 minutos. Saludo por acá para doña María Inés Palacios, que ahí está conectada. Javi, el amarillito también. Javi, un abrazo, que Dios me lo bendiga. Conectado doña Miriam Betancourt también. Doña Miriam, un abrazo para usted. Muchas gracias, aquí escuchando los audios internamente. Para que nos rinda esto. Sandra Largo también. Gladys Samaria también. Gladys desde Samaria dice, feliz.

Bueno, y esta es la música que se siente cuando uno está lejos de estas tierras, que suena esto y usted con orgullo lo baila, se lo disfruta, la pasa bueno, brinca, goza, hay lágrimas. 50,000 cosas diferentes que producen estas canciones. Venga, saludo para Don Obeymar. Don Obeymar Vinasco, más conocido como Rastrojo, que hasta ahora anda ahí en sintonía. También tiene canción de Colombia, Don Rastrojo. Muchas gracias, Rastrojito, por estar a esta hora acompañándonos aquí a través de Tropicana, la más bacana. Son las 10 de la mañana con 51. Recuerden que usted me hace el favor y se reporta con la banderita arriba. Vea, María Inés Palacios, orgullosa de ser colombiana. María Liceni Gañán, también orgullosa de ser colombiana. Sandra Milena Lugo, también orgullosa de ser colombiana. Paola Chiquito, también orgullosa de ser colombiana. Aquí con Tropicana, la más bacana, nuestros oyentes, que así me gusta a mí. Orgullosos los que andan por ahí por los Llores, los que están por ahí por las Españas, los que están por Chile, los que están por Argentina, los que están en España no, porque hasta ahora están en Guayabaos todavía, porque ayer estaban celebrando con la Madre Patria, con el que estaban celebrando en la Madre Patria, que fue campeona de la Copa Mundial de la FIFA 2026. Vea, por aquí nos dicen, encarnen en modelo, por favor, un saludo muy especial para Don Jefferson y Elpi, que ahí están conectados también con Tropicana, la más bacana, Elpi y Don Jefferson. Y también por los lados de la Giralda está el Papacho con su esposa y con la suegra, Don Papacho. Ahí con toda la música de Tropicana, colocando el volumen, haciendo miles de actividades el día de hoy. Y hablando de actividades el día de hoy, la actividad del día de hoy es la bandera de Colombia, la camiseta de Colombia, sentirnos orgullosos de esta patria donde nacimos, porque estas son las canciones. Oy, oy, oy. O si no, que lo diga el Papacho. Ha de estar diciéndole a la esposa, mi amor, venga, bailemos. Es así, así, así, así, así, así. Venga, ves.

0: 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Son las 10 de la mañana, 56 en Tropicana.
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0: 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En Tropicana son las 10 de la mañana, 57.
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0: 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En Tropicana son las...
1: En Tropicana son las 10 de la mañana, 59 minutos.
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3: 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En Tropicana son las...
1: En Tropicana, 10 de la mañana, 59.
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Uy, uy, uy, uy, estas canciones. Y hablando de canciones, por aquí me decían, Chabelo, vea, por favor, regáleme una que esta sí nos hace sentir bacanísimos. Y además de eso, cuando usted le dice a la gente, venga, yo quiero que usted vaya a Colombia y disfrute de esto, vea, de esto que es el sabor a nuestra Colombia.

0: y estas canciones le cuento que le hacen erizar a uno no solamente la piel y Ave María, pero es que son canciones muy especiales, porque esas le llenan a uno el corazón de alegría. Le llenan el corazón de alegría y le llenan los ojos de lágrimas. O si no, que me lo digan nuestros oyentes que están por ahí en otras partes del mundo, ¿cierto? Y Ave María, si esas canciones lo ponen a uno así como que... Uno dice, ay, vea, y uno por acá lejos de la tierrita y todo eso. Pero bueno, ahí estamos nosotros aquí, oyentes de Tropicana, la más bacana, para que disfrutemos de todas estas canciones, para que los momenticos especiales que tenemos, hey, sean eso, momentos muy especiales. Los que están por allá, vamos a estar por aquí, que nos dice Lina, buenas, ¿cómo me le va? ¿Bien o no? Lina.
1: Hola, Chabelito, ¿cómo estás? Te habla Lina. Chabelito, una canción, por favor, Los Cisnes, de Garzón y Collazo. Muchas gracias.
0: Bueno, más si alcanzo con tantas que me están pidiendo por acá. Orgullosa de ser colombiano, no cambio mi país por ninguno del mundo. También Rodrigo Quiseno, ¿qué dice Rodri?
2: Chabelito. Aquí en sintonía de la mejor Tropicana, la más bacana, el viejo Rodri.
0: El Rodri también por este conectado, Chabelito, muchas gracias. Todo tiene su final. Bueno, listo, hágale, que ahí voy. José Vargas, desde Ibagué. Juan Carlos Aguado también, vea. María Linensi, listo, vea. Aquí empiezan todos estos. Qué orgulloso me siento de ser un buen colombiano. Bueno, me da el favor, oyentes del extranjero, me da el favor y me van a poner desde qué país están hoy 20 de julio escuchando Tropicana, la más bacana. ¿Desde qué país están ustedes escuchando Tropicana, la más bacana a esta hora de la mañana con Tropicana, la más bacana? Oiga, hablando de 20 de julio, hay una historia de una señora. Ella, un 20 de julio, se fue por apá un potrero. Por allá, por los lados de... Eso era Sabanitas, por esos lados, ahí por Dos Quebradas. Y de ahí salió el sobrenombre de la roba gallina. Ella se acuerda patentico, 20 de julio, ¿de qué año fue eso? Del 74, la roba gallinas por allá. Ay, ahí está esta hora en conectada con Tropicana, la más bacana. La roba gallina, imagínese que usted, todo el mundo la recuerda y ¡ay, usted la roba gallinas! ¡Uy, no! ¿Sabe qué? Esa cumbia con sabor a nuestra tierra. 20 de julio. Vea, Jefferson Alarcón también. Lina Obando desde Zamora, España. Lina, ¿cómo me le va? ¿Bien o no, corazón?

Bueno, y con orgullo el día de hoy con Tropicana, la más bacana. Tropicana. Celebración de este 20 de el mes de julio. 20 de julio, día de la independencia, grito de la independencia de Colombia. La historia del florero de Llorente. La historia, todo empezó por un florero. 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

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Bueno, no, pero ¿qué se me hicieron los oyentes? ¿Se me fueron los oyentes o qué? Vea por acá, Nazli Valencia desde Nueva York. Un abrazo, Nancy, que Dios me la bendiga. Lina Zamora también por acá, Carolina Ospina desde New Jersey. Carolina, un abrazo para usted. Como le digo, nuestros oyentes que ahí están lejos. Y hablando de lejos, uno siente esto, vea. Uno siente el amor a esta tierra, a este terruño, a estos espacios de terreno que nos dio Dios para nacer. Y los que nacimos en esta zona, bien orgullosos que nos sentimos de nuestra tierra. Por eso, escríbame la palabra Tropicana. Solo 5 oyentes me van a escribir la palabra Tropicana. De ahí para allá no cuentan. Vamos a ver cuáles van a ser esos oyentes, pues.

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1: En Tropicana, 11 de la mañana, 46 minutos.
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1: 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Claro, y en esta mañana de música, en este 20 de julio, día de el grito de la independencia de Colombia. Por aquí una oyente me mandaba un mensaje muy bonito. Me decía: Chabelo, saludo muy especial para los que han ido, les ha tocado emigrar de esta tierra para irse para otras partes. Saludo muy especial para los que desde las montañas producen los alimentos para nosotros, para los campesinos con sus manos callosas, sus uñas sucias, su ropa sucia. Para todos esos campesinos también un abrazo grande, que hacen patria de una manera muy especial y que viven por allá en unas condiciones que uno dice: ¡Uy, por Dios! ¿En serio ustedes tan lejos les toca? Sí, nos toca pegarnos la caminada para llegar hasta la casa y todo. Así que para todos nuestros oyentes campesinos, un abrazo. Para todos los emigrantes, un abrazo grandísimo en este día aquí a través de Tropicana, la más bacana. Y por aquí alguien me dijo: Chabelo, vea, le voy a contar una historia. Le voy a contar una historia, maestro, a ver. Chabelo, lo que pasa es que en el barrio hay una señora que tiene dos hijos. Y quiero que les mande un saludo. Ella a esta hora los mandó para la tienda a hacer un mandado. Los hijos, uno se llama Melón y el otro Melame. Y que Melón trajo las verduras y Melame los huevos. Ole, qué falta de respeto. Es que Melón me trata. No, en serio. Melón trajo las verduras y Melame los huevos. Ole, qué falta de respeto, por Dios, con nuestro oyente. Y me ponen a leer todo eso. Ay, Dios, qué cosas. Bueno, a todos nuestros oyentes, muchas gracias. Así que les voy a poner dos canciones, pues, de orgullo y de recoger el alma, de recoger ese corazón, apretar ese corazón ahí a través de nuestra emisora de Tropicana, la más bacana. Así que estas dos canciones, con orgullo para ustedes que algún día tuvieron que salir de este país, con nostalgia tuvieron que dejar a sus familias, dejar lo que quieren, pero siempre llevan el honor de ser colombianos en cualquier lugar. Siempre lo llevan allí, en su corazón, en su sonrisa y, por supuesto, en la música que tenemos. Y esta canción es para usted, para los que algún día se fueron de este país y hoy, lejos, dicen: me siento orgulloso de ser colombiano. Y es esta, vea. Esta canción. Si usted es de los que vivió esta historia, me va a saludar ya ahí en nuestro WhatsApp. Vamos a ver, pues. Esta es Tropicana. Y si a usted le gusta y se siente orgulloso de Tropicana, regáleme una banderita.

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0: 11:58 minutos en Tropicana.
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Bueno, y en Tropicana, la más bacana, son las 12 del día con 4 minutos. 12 del día, 4 minutos. Sí, señor. A las de 12:30 del mediodía iniciará entonces el desfile militar de celebración del Día de la Independencia. Saldrá desde el Parque Olaya Herrera, irá por todo el viaducto, Avenida Ferrocarril, viaducto la Simón Bolívar en Dos Quebradas, hasta llegar al Centro Comercial Único. Para que ustedes vayan con su familia, recuerden llevar sombrerito, llevar cachuchita, llevar agua, porque el desfile es larguito. Así que desde las 12:30, ustedes, amigos, no empiecen a decir, ¡ay, qué tranco en el que hay! Digan, no, qué bueno hoy estar celebrando todo esto que es. Saludo por acá para los muchachos que ahí están montando bicicleta, que están en el kiosco de... ¿De qué? De Canelita la Abuela. Canelia la Abuela. Bueno, los ciclistas que hoy están allá montando y disfrutando entonces de la música de Tropicana y, por supuesto, haciendo buen deporte. Carlos Mauricio Vargas, desde Palm Beach. El Chalito me hizo chocolatear los ojos con esa canción del emigrante Olga Lucía Tonusco, Miriam Hernández, Mariluz Ospina. ¡Harold! ¡Harolín, cómo me le va! Un abrazo, mijo. Saludándolo a esta hora de la mañana. Diego Becerra desde Las Vegas, en los Estados Unidos. Marta Henao, también Linita Taborda, Aura Valencia, ahí están. Luz Mary Ramírez Colorado, John Johanna Bueno, Carlos Zuluaga, Caro Suárez. Desde Mirador de Llano Grande, Gustavo Alzate. Cecilia Vélez Holguín, María Inés, Blanca Nubia, María Patricia, Alex Orrego, Adriana Río, Sonia, Diego, Diana Aguirre, desde Samaria, Alejandra Quintero, El Pana, Yasmín. Son oyentes que hasta ahora se reportan aquí a través de Tropicana, la más bacana.

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Ay, ay, ay, aquí en Tropicana, la más bacana, 12 del día con 30 minutos, mediodía bacano, ya va a empezar el desfile militar que llevará entonces este homenaje, este orgullo de lo que es 216 años. 216 años de el grito de independencia. Hoy desde el municipio de hasta el municipio de Dos Quebradas, saliendo desde el Parque Olaya Herrera y en la Gobernación, desfile militar. Algo que va a ser muy, muy bonito. Pueden ir ustedes con la familia. Eso sí, lleven, lleven sombrilla para cubrirse del sol. Lleven hidratación cómodamente para que disfruten de este bonito evento por parte del Ejército y la Policía Nacional, además de eso, de otras entidades. A las 12 del día con 30 minutos, continuamos con más música. Aquí llegan los dos carnales.

¡Ojo! Buena canción esta. 12 del día 46 minutos en Tropicana, la más bacana. 12 del día 46 minutos. Recuerden ustedes que también ustedes, amigos, pueden hacer parte de nuestro grupo de Tropicana, la más bacana. El grupo de noticias e información de Tropicana y Última Hora Pereira. Allí en el nuestro WhatsApp, ustedes pueden entonces ayudarnos a mantener bien informados. Todo lo que va pasando en la ciudad, información, noticias, servicios sociales, ayudas, bueno, una cantidad de cosas que hay allí para que estemos todos simplemente conectadísimos con Tropicana, la más bacana. Y también, no olviden mañana, muy tempranito en la mañana, tendremos entonces nuestro noticiero. A las 6:45 de la mañana, toda la información, las noticias están en Última Hora Pereira y Tropicana, en nuestro espacio de Cómo Amaneció Pereira. Para mí un placer haberlos acompañado en este nuevo día, en este programa bien especial que llama, bueno, todos los especiales de los fines de semana con Tropicana. Saludo para acá para Gloria Liliana López, María del Carmen Arango, Yadi también ahí está conectada, Gloria Castillo, Julieta González, el popular Ciso que ahí está conectado también con Tropicana. Ya saben entonces, usted quiere pertenecer a nuestro grupo de WhatsApp de información de Tropicana, simplemente me escribe la palabra Tropicana y yo le mando el link, así de facilito. Y se conectan y están ahí conectados con nosotros. Todo el día se enteran ustedes de las noticias, de todo lo que ha pasado y todo lo que va sucediendo durante todo el día. Y usted puede ser también ese reportero. Bueno, mis amigos, ahora sí, un abrazo para todos. Se me cuidan. Dios los bendiga y me voy con esta canción. Les propongo esto, vea.

Bueno, y tiempo para despedirme, y me voy a ir con esta canción que hace Sebastián Campos para que usted le mande esa carta. Usted que está por allá y que dijo, yo vuelvo en unos días, pues mándele esa carta. Se llama Una Carta a Tu Marido, en Tropicana.

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1: En Tropicana son las 12 del día con 56 minutos.
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2: En Tropicana son las 12 del día con 58 minutos.
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1: 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En Tropicana es la 1:54 p.m.
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2: 1.56 en Tropicana.
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Buenas tardes. ¿Cómo están? ¿Cómo me los trata esta tarde de lunes 20 de julio, día de la independencia de nuestra hermosa República de Colombia? Oiga, qué maravilloso país. Y yo, su DJ Camila, los va a acompañar en esta tardecita para que finalicemos este puente festivo e iniciemos la semana con el ánimo al 100.7, como siempre.

clima, finalizando mundial, por fin se acabó el fútbol. Dios mío, ahora sí volvemos a la programación habitual porque estamos ya en modo preparación para las fiestas de la ciudad. Y con esta canción recordamos al gran Jason Jiménez, que si no lo sabían, sacó nueva canción y está brutal. Yo creo que pronto sonará Tropicana.

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0: saluditos sí a la gente.
1: A mí me gusta empezar una buena semana de música, con música bailable, con música que me transmita energía, y creo que esta, que se llama ¿Qué pasará?, a ustedes les va a transmitir lo mismo. En esta tarde de lunes 20 de julio los acompaña Camila, su DJ Tropicana. No se desconecte y prográmeme su canción favorita al 316-213-1007. Y no crea que se me olvidó

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1: 2 de la tarde, 57 minutos en Tropicana.
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1: Conectados con los 100.7 en esta tardecita de lunes festivo 20 de julio. Cuénteme cómo le fue en el desfile. Ya lo fue a ver. Cuénteme a ver cuánto calor pasó. ¿Tuvo almuerzo especial de Día de la Independencia? O hoy, pues sinceramente se cerró la cocina y no hubo.

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1: Esta canción me la mandan a dedicar. Por aquí me escribió un fanático, por decirle así, un fan, un oyente que me llama y me dice: Camila, dedicar esta canción. Y justo estaba aquí programada, se llama Besitos del Corazón. Ay, yo sé que ustedes me extrañaron, yo también los extrañé muchísimo, muchísimo, muchísimo, muchísimo. Y por eso estoy acá en los 100.7 acompañándolos en esta tarde.

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4: 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En Tropicana son las
5: 3 de la tarde, 55 minutos.
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5: 3 de la tarde, 56 minutos en Tropicana.
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seguimos nosotros conectados con los 100.7. A mí definitivamente se me acabaron las vacaciones completamente porque mañana otra vez hay que madrugar. Pero ¿saben qué es lo bueno? Que los voy a estar escuchando desde las 6 de la mañana en cómo amaneció Pereira después de la finca del Tatis. Definitivamente me hacía falta escucharlos esos saluditos, así que por favor me preparan ese saludo especial porque yo sé que me enseñaron tanto como yo a usted.

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1: Mi canción favorita, favorita, favorita de la vida, yo sé que a usted también le gusta, se llama La Quiero Morir, en todas sus versiones, porque tiene mil versiones, pero esta de DLG, esta salsita, esta canción movidita, perfecta para empezar la semana con Tropicana, la más bacana. Cuénteme usted si tiene el ánimo al 100.7 en el WhatsApp, 316-213-1007, los va a estar leyendo, hágale pues, lo espero.

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1: Preocupen que aún me queda tiempito para acompañarlos en este lunes. Yo me tengo que ir también más tardecito a preparar las cosas para mañana, salir en la móvil de nuevo y en el noticiero estar con ustedes. Definitivamente empezamos la semana como se debe, ya la última semanita de junio. Última semanita, no, penúltima semanita de

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0: 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En Tropicana son las 4:53 p.m.
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0: 4:54 p.m.
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2: 4:54 p.m. en Tropicana.
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ahora sí, como dice el dicho, lo bueno no dura, con el dolor en el alma, yo me tengo que ir, ahí me está esperando mi mamá, porque me tengo que ir a listar las cosas, porque mañana volvemos en el Cómo Amaneció Pereira de Tropicana, desde las 6 de la mañana, también en el noticiero, todas las noticias de lo que pasó en este puente festivo, las va a tener usted en las redes sociales de Tropicana, última hora, y además en el dial 100.7. Soy Camila, su DJ Tropicana, los quiero muchísimo. Oiga, feliz tarde, que descansen, Dios los bendiga y no se desconecten.

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